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0: Los 10 mandamientos. Hacía 2 meses que los hebreos habían escapado de Egipto. Dios, que los había liberado del poder del faraón y guiado y alimentado en el desierto, les demostraba que los amaba. Era tiempo de hacer una alianza, un pacto con ellos. Los israelitas acamparon en el monte Sinaí, y el Señor le pidió a Moisés:
1: quiero que subas hasta la cumbre del monte.
0: Entonces le dio 10 mandamientos que los ayudarían a ser más buenos.
1: Yo soy el Dios que los liberó de la esclavitud. No alaben a otro. Respeten mi nombre y amen al prójimo. Santifiquen las fiestas. Quieran y cuiden a sus padres. No maten. Tampoco mientan. No cometan adulterio. Y no roben. No envidien los bienes de los otros.
0: Y así le entregó los escritos en 2 tablas de piedra. Moisés decidió quedarse en la cumbre 40 días y 40 noches.

¿Por qué no haces un alto en tu vida? Ponete a pensar el amor que Dios tuvo por ti, mandando a su Hijo unigénito a morir en la cruz del Calvario. Sí, mi amigo.

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saludamos a todos en esta mañana de día jueves 20 de agosto del año 2026. Que el Señor le bendiga a todos los hermanos que están ahí en compañía de la radio. Tengan todos ustedes una buena sintonía. Dios bendiga a los hermanos. A partir de las 8 de la mañana ya se da inicio a las programaciones en el día de hoy. Pastor Claudemir, misionaria Bechiña, ahí con su programación Palabra Viva.

7 de la mañana, 42 minutos. Dios bendiga a los hermanos en esta mañana lluviosa, a nuestros hermanos que están ahí tomando su buen mate y escuchando la radio en esta mañana. Pase, hermana, estamos en la escucha mientras tomamos un rico mate, dice un himno de Raquel Silva. Euno Mudo, soy el hermano Lucas de Kilómetro 90. Dios te bendiga, hermano Lucas. Dios bendiga a su familia. Están ahí compartiendo un buen mate en esta mañana y en compañía de la radio. Que el Señor venga a bendecir, hermano Lucas.

0: Dios bendiga a los hermanos en esta mañana. Los teléfonos están disponibles para usted comunicarse con nosotros en la mañana de hoy, solicitar sus alabanzas. El 3755-2635-70. El 6436-36, telefone brasileiro, daria 55-999-101707 para nossos irmãos aí do Brasil. Estão aí ligadinho conosco nessa manhã, Deus vem abençoar. Deus abençoe nosso irmão Fanny Nardes, a nossos irmãos aí do Paraíso que estão ligadinho conosco.
1: Paz do Senhor, irmã Mariela. Estou escutando a emissora, hein? Foi possível ler uma maná para mim, irmã Mariela. Fanny Nardes.
0: Que Dios te bendiga, hermano Fanny Nardes. El hombre no es señor de su camino, ni del hombre es el ordenar de sus pasos. Jeremías 10:23 en esta mañana para su meditación espiritual, hermano Fanny. Que el Señor bendiga a los hermanos ahí en Paraíso que están en sintonía de la radio.

0: 8 de la mañana, 13 minutitos. Buen día, paz del Señor. Estamos en sintonía en familia. Si está a su alcance, M. Humanay, una alabanza a su elección. Bendiciones, hermana Marta Antunes. Que Dios te bendiga, hermana Marta Antunes, en esta mañana. Dios haga crecer y abundar en amor uno para con los otros y para con todos. Primera Tesalonicense 3:12.
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0: Tenemos aquí más participaciones en esta mañana.
2: Padre Dios, hermano, conductor del programa, que Dios que le está bendiciendo, hermano, pidimos, hermano, que la hermana que lea y me pase el vino, esa vida no es mía, y de humana para mí. Estoy escuchando, está muy lindo el programa, con esa hermosa lluvia que Dios nos está regando la tierra.
0: Gloria a Dios, Dios te bendiga, hermana María Sierra, en esta mañana ahí en sintonía. Dice, el hombre no es señor de su camino, ni del hombre es el ordenar de sus pasos. Jeremías 10:23 para su meditación en esta mañana, hermana María. Enseguida vamos a estar pasando ahí la alabanza que usted nos pide con Jair Piris. Esta vida no es mía.

0: 8 de la mañana, 17 minutitos. Dios bendiga a los hermanos que están ahí en sintonía de la radio. Dios bendiga a la hermana Cintia, al hermano Carlos Pedrolo, que están ahí escuchando FM Renacer.
1: Padre Dios, hermana Mariela. ¿Todo bien, hermana? Pásame el lindo, hermana de Minero y Minería. A luta continúa, Señor, para escuchar a mi familia, hermana. Y pido dos manas para mí y para mi esposa, hermana Mariela. Dale bendición al programa. Soy la hermana Cintia, que le fisco. Saludos, hermana.
0: Que Dios te bendiga, hermana Cintia, los hermanos ahí del fisco, el hermano Carlos Pedrolo, porque Dios es el que va contigo, no te dejará y ni te desamparará. Deuteronomios 31:6. Hermana Cintia también nos dice, dijo Dios lo que habéis hablado y las cosas de vuestro espíritu, yo las sé. Ezequiel 11:5.

Muy bien, ahí escuchábamos esta preciosa alabanza, Mineiro y Mineirinho cantando en esta mañana. Entonces ahí para la hermana Cintia, el hermano Carlos Pedrolo, que están ahí en sintonía de la radio en esta mañana. A nuestros hermanos que nos están escuchando a través del link de la radio, a través de la aplicación, Dios venga a bendecir. El hermano César está en sintonía en esta mañana. El hermano César es de kilómetro 15 y nos está comentando que la radio está llegando perfectamente en su hogar en esta mañana. Dios te bendiga, hermano César. Dios bendiga a su familia. A los hermanos ahí de kilómetro 15, que el Señor le bendiga. Tenemos aquí, también está en sintonía en esta mañana, Dios bendiga a Víctor, que nos escucha también a través del link de la radio, a través de la aplicación, desde Córdoba, capital. Dios te bendiga, Víctor, y esta próxima alabanza vamos a dedicarte muy en especial también. Gracias por la sintonía en esta mañana.

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1: Ocho de la mañana, 28 minutos. Lucas Rocky, Gabriel cantando la alabanza. Eu vou te levantar. Nuestros hermanos que están sintonizando a través de la aplicación de la radio, Dios venga a bendecir. Ahí en sintonía en esta mañana, mi amiga, la hermana Juana. Paz del Señor, hermana Mari, estoy escuchando, está muy lindo la programación, dice hermana Mari, bendiciones. Dios te bendiga, hermana Juana, en esta mañana lluviosa. ¿Cómo está ahí por Piñalito Sur, hermana Juana?

0: 8 de la mañana, 34 minutitos. Vamos aquí con más participaciones en esta mañana. Dios bendiga al hermano Fanny Nardis en esta mañana que está acompañando las programaciones.
1: Está bonita programación, mi Mariela. Olha, eu estava escutando um hino com Ari Lourdes. Águia Igreja, se for possível.
0: Dios te bendiga, hermano Fanny Nardes. Enseguida vamos a preparar la alabanza ahí juntamente a Ari Lourdes. Dice, paz hermana, me dice quién canta. Dice, vamos a estar escuchando aquí la alabanza.

Esta alabanza, hermano, canta Rodrigo Viñeiros. Ya vamos a estar pasando ahí el link para el hermano en esta mañana que está ahí en Panambí trabajando y en sintonía de la radio. Dios bendiga al hermano Carlos Rafael Velázquez en esta mañana que está en sintonía de la radio. Tenemos aquí más participaciones.

0: bastante fresco, entonces por Panambí, hermana Juana, Dios te bendiga en esta mañana, tomando un buen mate.
1: Levántate a Dios con su intercesión.
0: Un día de ese, hermana Juana, vamos a tomar un matecinho juntos. Un saludo muy especial a nuestra hermana Sema, hermano Canjinho, hermano Valdecir, en esta mañana. Irmã Irene, aí de Senador Salgado Filho, Deus te abençoe, irmã Irene, meu abraço. A irmã Lorenine, essa manhã também, Deus venha abençoar a irmã Lorenine.

8:37, vamos ahí con la alabanza pedido de nuestro hermano Fanny Nardes, y enseguida canta la alabanza también los hermanos tacuarenses, ahí promocionó a Leonel, que está acompañando al programa.

0: Buenas, ser paz del Señor.
1: Hola, paz del Señor.
0: Paz del Señor, hermano, ¿con quién hablo?
1: Yo soy Ricardo, del barrio Trinidad.
0: Le escuchamos, hermano Ricardo, está al aire.
1: Y tengo que llamarla para decirle que está lindo el programa y para pedir una alabanza, un maná.
0: Amén, hermano Ricardo, ya vamos a estar pasándole una hermosa alabanza y leyéndole un maná en esta mañana.
1: Bueno, si puede ser con Daniel y Samuel, más un paso.
0: Son más un paso con Daniel y Samuel. Ya vamos a estar preparando, hermano.
1: Bueno, muy bien.
0: Que Dios le bendiga. Gracias por llamar.
1: Amén. Muchas gracias igualmente.
0: Dios bendiga al hermano Ricardo, a los hermanos ahí de Barrio Trinidad, San Vicente, que siempre están en sintonía, hermano Ricardo, siempre comunicándose con nosotros. Dice hermano Ricardo, Dios, tú heriste a mis enemigos en la mejilla, a los perversos a quebrantaste, Salmos 3:7 en esta mañana para su meditación.

Muy bien, ahí escuchábamos esta preciosa alabanza, apellido nuestro hermano José Leonel. La paz, Señor, estamos en la escuta del programa A Bênção, no meu transporte escolar. Abrazo para el hermano Gilmar Vargas, que siempre está en la escuta. Soy Josias Vargas de Chiapeta. Dios abençoe la vida del hermano Josias Vargas en esta mañana, ahí en su trabajo, en su transporte escolar, ouvindo a programación. Que Dios abençoe, saludando ahí también, né, mandando un abrazo aí para seu irmão, né, que está na audiência também da programação, nosso irmão Gilmar. Deus venha abençoar o irmão Gilmar também nessa manhã. Tenemos aqui mais participações nesta manhã. A paz de Deus, pido um hino para escuchar com a minha esposa mientras tomamos mate. Dice, pido oração por nosotros, não estou passando momentos muy buenos, pero confío en la oración de usted, hermana. Dice, soy el hermano Adelino Scholen. Dios te bendiga, hermano Adelino. Vamos a estar orando en su favor, en favor de su familia también. Que el Señor venga a bendecir.

8 de la mañana, 53 minutos. Estamos ahí en sintonía de la radio en esta mañana. La 91.3 FM Renacer desde el Soberbio Misiones Argentina para todos ustedes. Está en sintonía el hermano Valdemar en esta mañana. Dios bendiga al hermano Valdemar Piñeiro, su esposa, la hermana Lucía. Ahí en compañía de la radio.

0: muy bien en esta mañana. Ahí estamos escuchando esta preciosa alabanza. Vamos a estar escuchando el audio de nuestra hermana en esta mañana, que está ahí en sintonía de la programación. Está compartiendo entonces con nosotros.
1: Señora hermana Mariela, está muy bonito el programa. Peço para a irmã, se a irmã tenha, deixa o Espírito Santo te envolver com Sofia Cardoso, me escutar aqui, tomando mate.
0: Que Deus abençoe nossa irmã Gessi, né, que está aí ligadinha conosco, vamos

Que Dios venga a bendecir tu vida con vuestras permisiones llegando a través de la 91.3 FM Renacer. Para conducir el programa Esperanza Viva en Jesús, de cortina musical tenemos ahí nuestra hermana cantora, Hermodenise.

para compartir o no traigo nada preparado desde mi hogar para compartir con la audiencia. Y en esta mañana hablaba con el Señor y preocupada con qué palabra compartir para la audiencia, porque sabemos que hay personas sedientas de una palabra de ánimo, una palabra de aliento en esta mañana. Y abrí mi Biblia en esta mañana. La Biblia es una Biblia brasileña, donde el Señor habló con mi vida a través de esta palabra y quiero compartir con ustedes también. La palabra del Señor nos dice en esta mañana: por causa disso Jonas ficou con raiva e muito aborrecido. Então orou assim ao Senhor: Senhor Deus, eu não disse antes de deixar a minha terra que isso mesmo irias fazer? Por isso que fiz tudo para fugir para a Espanha e não sabia. Eu sabia que és Deus que tem compaixão e misericórdia, sabia que és sempre paciente e bondadoso e que estás sempre pronto a mudar de ideia e não castigar. Agora o Senhor acaba com a minha vida, porque para mim é melhor morrer do que viver. O Senhor respondeu a Jonas: você acha que tem razão para ficar com tanta raiva assim? Padre Celestial, Dios de la gloria, en este momento, en esta mañana, Señor, delante de tu presencia estamos, Señor, pidiéndote, Señor, en esta mañana que tú vengas a guiarnos, que tú vengas a interceder por nosotros en esta mañana, en esta programación. Te pedimos por cada hermano, por cada amigo, Señor, que nos sintoniza en esta mañana. Te pido, Señor, por cada oyente que está ahí esperando una palabra de ánimo, una palabra de aliento en esta mañana, Señor. Bendice a nuestros colaboradores, bendice a los hermanos que aportan, Señor, su colaboración para que este programa salga al aire. Yo te pido por la vida de cada uno de ellos, te pido por la audiencia también en esta mañana. Te pedimos, Señor, por las demás radios que nos están transmitiendo en esta mañana de hoy. Bendiga la vida de nuestros hermanos, Señor. En esta mañana es lo que te pido y te agradezco en el nombre de tu Hijo amado, Jesús. Amén.

quiero agradecer a nuestros hermanos ahí. A su hermana Mariela estamos retransmitiendo, dice, como cada jueves por radio, Camino al Cielo. Dios le bendiga, hermano Dan.

bendiga el hermano Dani, a su familia, a los hermanos ahí en Buenos Aires, los hermanos que nos escuchan a través de la radio Camino al Cielo. Dios bendiga al hermano Adrián también, que nos transmite a través de FM Mojón Grande en esta mañana. Que el Señor venga a bendecir tu vida, hermano Adrián, a su familia.

vamos a estar atendiendo a nuestros hermanos que se están comunicando con nosotros y vamos a estar escuchando ahí la primera alabanza en esta mañana. Desde la mañana, 16 minutos.

0: 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Que Deus abençoe a tua vida, Deus abençoe nossos irmãos contribuintes da programação. Renacer, paz del Señor.
1: El Señor, hermana Mariela.
0: Paz del Señor, hermano Oscar.
1: Sí, hermana, sí, yo estoy escuchando su programa, hermano, está lindo, la esperado, mi hermana estaba hablando temprano, y yo estaba cerca de mi cocina, se está lloviendo, da para cenar, y estaba escuchando la hermana.
0: Amén, ahí, hermano Oscar.
1: Yo mamá me mando un himno de la otra, nosotros, aquí está, donde el kilómetro 30, con los hermanos, para el pastor. En esos pastones de San Vicente, hermano. Estamos escuchando el programa de la hermana acá ahí. Está lindo el programa, hermano.
0: Que Dios te bendiga, hermano Oscar. Gracias por llamar.
1: Está lloviendo. Nada, entonces, siempre yo escucho el programa, hermano. Siempre saco una hora para escuchar, ¿no es cierto? Está lindo, siempre en la noche, en la mañana hacer el día, ¿cierto? Entonces, yo no estoy en casa para no escuchar, sino escucho siempre el programa, hermano.
0: Amén, hermano Oscar. Dios le bendiga.
1: Sí, hermana, hermana, no manaste a mí, y que yo hablo conmigo esa mañana, y de ahí, ofrezco todos los días, y todos mis vecinos, que a veces alguien son pretendas, que se escuchen igual, hermana. Y de ahí, hermana, ore por nosotros, y también que siempre yo sea fiel a Dios, siempre, como la hermana hablando de Jono, no sé si Jono también quiso fugir de Dios, hermano, no había entona, y ese trajo igual a él después. Empezó era Dios hablar con él, ¿no es cierto?
0: Amén, hermano Oscar.
1: Bueno, hermano, yo le voy a dejar de un niño para nosotros acá, hermano, y que Dios le ayude, le acompañe, y que siempre esté teniendo el Señor.
0: Amén, hermano, que Dios
1: bueno,
0: te bendiga, hermano.
1: Bueno, hermano,
0: hermano.
1: Por nosotros y también, hermano, que siempre yo pueda ser compañero de los hermanos y que siempre estemos orando con tu hermano también.
0: Amén. Dios te bendiga, hermano.
1: Padre, no, Padre Dios, hermano.
0: Paz del Señor. Dios bendiga al hermano Oscar, que siempre está ahí en compañía de la radio, escuchando las programaciones. No temas porque yo estoy contigo, dice Dios, Isaías 43:5 en esta mañana. Saudações aí nossa irmã Lizete, minha amiga Lizete, aí ouvindo, acompanhando a programação através do Facebook. Deus te abençoe, irmã Lizete. Um abraço aí pra irmã. Lágrimas.

estamos escuchando la alabanza que nuestro hermano Valdemar Piñeiro nos pedía en esta mañana. Dios venga a bendecir a cada uno de los hermanos que están en sintonía de la programación. Dios bendiga a la hermana Karina, a los hermanos ahí de San Pedro. ¿Por qué siempre esta alabanza? Porque hay algo especial en esta alabanza en esta mañana.

0: vamos a seguir y continuar ahí con las participaciones en esta mañana. Tem um irmão que tem ligado para nós também nessa manhã, né? Estamos orando, estávamos pedindo a Deus aí um horário mais. Ontem se comprometido também com essa hora de programação.
1: Eu sou teu Deus e sou teu homem.
0: Temos que hablar e apresentar aí a los directores de la radio también, ¿no es cierto? Ahí tenemos el programador hermano Juan Borges también que estuvo comunicándose con nosotros. A partir de hoy ya no va a estar conduciendo su programa aquí en los estudios FM Renacer. Estén orando por nosotros. En el día de Dios nos continuamos ahí con las 2 horas de programa.

paz de Dios, hermana Mariela, estamos en sintonía de su programación, la palabra está de bendición, siga adelante, dice Dios bendiga, hermana Leme, dos maná, uno para mí, otro para mi esposo, hermana Magdalena. Dios te bendiga, hermana Magdalena, Dios bendiga a su esposo en esta mañana, al hermano Mario también. Dios solamente es mi roca y mi salvación, es mi refugio, no resbalaré, Salmo 62:6, hermana Magdalena. Ten misericordia, Dios, porque estoy enfermo, sáname, porque mis huesos estremecen, Salmo 6:12 en esta mañana para el hermano también.

0: Estamos escuchando esta preciosa alabanza que nos pedía nosso irmão José Leonel, muito lindo esse louvor. Paz do Senhor, hermana Mari, estou, dice, haciendo mis tareas e canto junto, dice, lloro. Siento Dios haciendo grandes obras, dice, en la vida de quien siempre. Acá en mi paraje, dice, y ahí en el soberbio, pero siento un obrar de Dios muy fuerte. Dios te bendiga, hermana Juana. Dios bendiga a tu familia en esta mañana, hermana Juana. Que el Señor venga a bendecir. Ahí tenemos la alabanza, pedido a nuestro hermano Ramón de Oliveira en esta mañana también, que está acompañando la programación. Hermano Sergio Vicente, si es posible, cante al vivo. Dios te bendiga, hermano Vicente, a los hermanos ahí de San Pedro. Paz de Dios, hermana Mariela, estoy escuchando el programa, está de mucha bendición. Soy la hermana Yolanda de Colonia Chafariz. Dios te bendiga, hermana Yolanda, a los hermanos ahí de Colonia Chafariz. Tenemos aquí más participaciones de los hermanos oyentes de la programación.
1: A paz do Senhor, minha amada e querida irmã. Na escuta aí do programa. Não precisa soltar no ar o áudio.
0: Que Deus bendiga a nossos hermanos que estão aí em sintonia de la rádio.
2: Paz de Deus, hermana. Soy Romilda de acá de Panambí. Pido mucha oración por mí, hermana. Estuve internada unas semanas, pero me largaron peor todavía de lo que yo estaba. Yo no sé qué es lo que va a pasar conmigo. Estoy muy débil, muy frágil. No sé lo que me pasa. Tengo un coágulo de sangre en el corazón. Estoy con un montón de medicamentos. No sé si va a ayudar o no va a ayudar. Pero yo tengo fe solo en Dios, que Dios me va a sanar, no los doctores. Yo no quería ir al hospital, pero me llevaron igual porque estaba muy mal. Y ahora estoy en mi casa, pero estoy peor de lo que estaba. Me pido un maná para mí, si es posible, hermana, para que yo pueda tener fuerza y ánimo para seguir.
0: Que Dios te bendiga, hermana Ronilda, en esta mañana. Vamos a estar orando en su favor y confiando en una gran victoria también. Dice, hermana, clamé a Jehová y él me respondió desde su monte santo, Salmos 3:4. Son muchas las necesidades en esta mañana. Vamos a estar orando uno por los otros y juntos vamos a vencer. Dios te bendiga, hermana, gracias por la audiencia en esta mañana. Hermana Rosa Alves de Progreso, Dios te bendiga, hermana Rosa Alves. Paz de Dios, hermana Mariela, estoy escuchando el programa en familia. Pido un maná para mí, una alabanza de Gerson Rufino. Soy de Paraíso San Pedro, la hermana Romilda. Dios te bendiga, hermana Romilda, gracias por la compañía en esta mañana. Dios mío, líbrame de la espada mi alma, del poder del perro mi vida. Salmos 22:20 en esta mañana para su meditación, hermana Romilda, los hermanos que están ahí acompañando la programación también desde San Pedro.

escuchábamos esta preciosa alabanza en esta mañana, pedido de nuestros hermanos también, la alabanza Vazin Caco, lembrei aí da nossa irmã Norilda Saldanha, né? Ela gosta muito desse louvor também. Mandamos um saludo muito especial à família do hermano Mario Marcelo, que são aí de quilômetro 65, San Vicente. Siempre nos escuchan también cuando conducimos el programa. Le mandamos un saludo muy especial a él, a su esposa también, a su familia.

0: llega mi niño Leonel también en esta mañana, que está ahí en sintonía juntamente a mi familia, a mi madre, a mi padre, que Dios venga a bendecir. Tenemos aquí la participación, vamos a estar escuchando entonces el audio ahí de mi niño Leonel en esta mañana que está en sintonía.
1: ¿Qué máquina estoy escuchando el programa? ¿Vas comentó una hora más?
0: Deus abençoe a nossa irmã Iracema, irmão Candinho, que Deus venha abençoar vocês, irmão Valdecir também nessa manhã. Que Deus bendiga a meu filho Leonel nesta manhã também, que está aí em sintonia juntamente a minha família, Deus venha bendecir.
2: Paz do Senhor, irmã Mariela, que gusto escucharle, irmã, depois de muito tempo. Acá estamos a lado da cocina, lenha, bastante frio. Lluvia hoy por acá. Estoy en la sintonía, hermana, de tu programa. Creo que es tu programa, hermano Mariela. Por primera vez hoy, se me hace que primera vez que estoy sintonizando, hermana Mariela, su programación. Que Dios le bendiga, hermana Mariela. Que Dios le use siempre, sierva de Dios. Y oración a mi favor, hermana Mariela. Y dos maná, hermana.
0: Que Dios venga a bendecir a la hermana Elvira desde Córdoba en esta mañana en sintonía de la radio. Vamos a leer el maná, sí, hermana Elvira. Dios venga a bendecir a usted, Dios bendiga a su familia también, a sus hijos. Yo me acosté y dormí y desperté porque Jehová me sustentaba. Salmos 3:5 en esta mañana para su meditación, hermana Elvira. Dios solamente es mi roca y mi salvación, es mi refugio, no resbalaré. Salmo 62:6 en esta mañana para su meditación también.

mañana, bendiciones del Señor para su vida también. Vamos a estar dando lectura entonces ahí en el Maná para la hermana. Más el justo por la fe vivirá, Romanos 1:17 en esta mañana para su meditación, hermana Rosa. 10 de la mañana, 53 minutos. Queremos orar juntamente con todos ustedes en esta mañana, pidiendo disculpas a los hermanos que pidieron alabanza en vivo. Estoy bastante estorbada de mi salud, de mi garganta en esta mañana. Pero la honra y la gloria sea para el Señor. Ya la próxima programación vamos a estar trayendo alabanzas ahí en vivo también, juntamente a mi hija Yamila, que tiene ese deseo en el corazón de ella de alabar el nombre del Señor.

Padre celestial, en este momento, Señor, delante de tu presencia, llegamos agradeciéndote, Señor, por este privilegio, esta oportunidad que tú nos concedes de poder estar juntamente con la audiencia de esta programación. Te pido, Señor, por cada hermano colaborador que siempre están colaborando con esta programación. Te pido, Señor, por los que se encuentran enfermos en esta mañana, debilitados, sin fuerzas para poder proseguir. Mira por nuestra hermana, Señor, en esta mañana que se comunicaba con nosotros, que ya no tiene más, Señor, salida para sus problemas. Yo sé que tú eres el Dios de las causas imposibles. Obraste en mi vida de varias maneras, Señor, y yo sé que tú puedes obrar en los hogares de mis hermanos también. Concede la sanidad, Señor, necesaria. Alcanza la fuerza necesaria para aquellos, Señor, que en esta mañana se encuentran sin fuerza para poder proseguir la caminada. En esta mañana, Señor, es lo que te pido y te agradezco en el nombre de

11 de la mañana, 54 minutos, y nosotros dejamos ahí en compañía de esta preciosa alabanza, mientras que preparamos ahí la próxima programación para todos ustedes. Dios bendiga, gracias, queridos hermanos y hermanas, por la audiencia.